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2: 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La temperatura del momento en Ambrosio.
3: La temperatura, 9 grados.
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3: La buena compañía hace que el tiempo vuele en ambrosio. 21 horas, exactamente.

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0: La buena compañía hace que el tiempo vuele en ambrosio. 21 horas, 58 minutos. Muy buenas noches. 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
1: ¿Qué tal? ¿Cómo están? Bienvenidos. 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En esta ocasión viajamos hasta Austria, Viena, para disfrutar de una actuación extraordinaria de Simple Mind, una de las bandas más exitosas e influyentes surgidas del Reino Unido. 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
2: Seit 30 Jahren on top, 1985 hatten sie ihren großen Durchbruch mit Don't You.
3: Alive and Kicking, und sie haben bereits im Londoner Hyde Park gespielt und viele haben mir erzählt, dass sie schon große Konzerte gespielt haben, aber viele, die noch einmal hier waren und hier mal auf der Donauinsel gespielt haben, haben das noch nie erlebt, das werden sie auch heute erleben, und begrüßen sie mit mir, und das ist das Stichwort hier für alle hier hinter der Bühne hier. Please welcome Simple.

La historia de Simple Mike comenzó en Glasgow, Escocia, a finales de los años 70. Influenciados inicialmente por el punk y la new wave, fueron desarrollando un estilo propio caracterizado por sonidos atmosféricos, letras reflexivas y una gran fuerza melódica. Con el paso de los años, se transformaron en una de las bandas más representativas de la música británica.

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Durante los años 80, Simple Mind alcanzó fama mundial gracias a una serie de álbumes exitosos y una intensa actividad en los escenarios. Su crecimiento fue constante hasta convertirse en uno de los grupos más populares de Europa y América. La combinación de grandes canciones y espectáculos en vivo los consolidó como una de las bandas más importantes.

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En el año 1985 llegó uno de los momentos más importantes de su carrera con la canción Don't You Forget About Me. El tema alcanzó éxito mundial y se convirtió en un símbolo de toda una generación, gracias a su presencia en el cine y en la cultura popular. Hasta hoy sigue siendo una de las canciones más reconocibles del rock de los años 80.

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La banda ofrece un recorrido por sus grandes éxitos, demostrando que su energía y calidad musical permanecen intactas. Una presentación que combina experiencia, emoción y una conexión única con el público.

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Así llegamos al final de una nueva edición de Ambrosio en Concierto. En esta ocasión, Simple Mind, una banda que transformó el rock de los años 80 en un fenómeno global y que continúa emocionando a millones de personas en todo el mundo. Gracias por tu compañía y nos encontramos en una próxima edición de Ambrosio en Concierto, aquí en la web Ambrosio.

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Y así llegamos al final de Radio Ambrosio en concierto de hoy. Los invitamos a acompañarnos la próxima semana, el jueves, a las 22 horas, para otro concierto especial, aquí en la Red Ambrosio. ¡Hasta la próxima! 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

0: La buena compañía hace que el tiempo vuele en ambrosio. 0:01. 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
1: Delegado presidencial regional y el ejército refuerzan despliegue por plan invierno. Programa Gobierno en Terreno fortaleció la atención ciudadana en Curanipe. Longaví fortalece plan de contingencia invernal. San Javier recibe fiesta de la cueca adolescente. En Villalegre llaman a postular a la beca deportiva municipal. Chanco certificó a 19 beneficiarios en el cuidado de asistencia para personas con dependencia leve o moderada.
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1: Un nuevo encuentro con las informaciones. Esta es la red Ambrosio. Les saludamos y agradecemos que estén junto a nosotros. Vamos de inmediato al detalle de las noticias.
0: Linares.
1: El Cuerpo de Bomberos de Linares, representado por su superintendente Mario Fariñas Rosales y el comandante Carlos Vázquez Contreras, participaron de una reunión en la que los integrantes de la mesa territorial del sector Nuevo Amanecer fueron informados del proyecto correspondiente al diseño y la convocatoria para conformar la brigada de esta institución por parte del alcalde Mario Mesa, quien indicó que existen los recursos para elaborar los respectivos lineamientos técnicos y organizacionales para concretar el futuro cuartel de bomberos en ese sector. La institución agradeció el compromiso municipal y reiteró el llamado a la comunidad a integrarse a las filas de quienes serán los fundadores de esta futura compañía de bomberos para Linares.
2: Buenas noticias para el sector del Nuevo Amanecer. En estos terrenos nos hemos reunido junto a los vecinos, las vecinas del sector, la mesa territorial y tanto el comandante como el superintendente del Cuerpo de Bomberos de nuestra ciudad para informar a la comunidad los siguientes pasos a corto, mediano y largo plazo respecto de la construcción de acá de un cuartel. En primer lugar, para los años 2027, segundo semestre, y para el año 2028, segundo semestre, la Municipalidad de Linares dispondrá con presupuesto municipal 2027 y un Fondo Regional de Inversión 2028, segundo semestre, 400 millones de pesos para comenzar a levantar una pequeña brigada de lo que va a significar a futuro este nuevo cuartel para el sector del Nuevo Amanecer. Eso es lo primero que tenemos que informar a la comunidad. Lo segundo es que nos ha dado la luz verde bomberos de nuestra ciudad para que la municipalidad, a contar del día de hoy, comience el diseño, los planos de arquitectura, ingeniería y especialidades para que en este sector se proyecte este nuevo cuartel que lo más probable va a demorar un largo tiempo, pero que en el intertanto con recursos municipales va a tener 2027 y 2028 va a tener la posibilidad de levantar infraestructura. Y en tercer lugar, lo más importante de todo lo anterior es que los vecinos, las juntas de vecinos del sector, hacen un firme llamado a toda la comunidad del sector del Nuevo Amanecer para poder recopilar los antecedentes y comenzar a incorporar a los primeros bomberos voluntarios para capacitarlos y para ir viendo la posibilidad de que a través del tiempo se puedan mantener y sean los bomberos voluntarios en el ingreso, pero profesionales después, que se hagan cargo de este nuevo cuartel. Tres buenas noticias, hemos comenzado a trabajar. Este es un camino de corto, de mediano y de largo plazo, pero lo importante es saber no cuándo terminamos, sino que el día de hoy, miércoles 23 de junio, comenzamos oficialmente.
1: La comuna de San Javier será la sede de la 23ª edición del Campeonato Nacional de Cueca Adolescente 2026, que se desarrolla hasta el sábado en esta comuna. Se trata de un encuentro que reúne a 17 parejas provenientes de distintas ciudades y regiones del país, quienes compartirán el talento y la tradición del baile nacional. La pareja representante de San Javier está integrada por Amaral y Cristóbal, quienes llevarán el nombre de la comuna en esta importante competencia. La Municipalidad de Villalegre está llamando a todos los deportistas destacados de la comuna para postular a la Beca Deportiva Municipal, un programa diseñado para promover, fomentar y respaldar el desarrollo del deporte de alto rendimiento. Este beneficio busca fortalecer el deporte local entre niños, niñas y jóvenes, además de adultos deportistas. El plazo de postulación finaliza impostergablemente el martes 30 de junio del año en curso a las 17 horas. La postulación deberá ser ingresada en la oficina de partes de la Municipalidad de Villa Alegre con toda la documentación requerida en un sobre cerrado. 19 personas aprobaron el curso Cuidado y Asistencia para Personas con Dependencia Leve o Moderada apoyadas por el CENSE en esta comuna. Esta instancia les permitió adquirir herramientas para brindar apoyo y acompañamiento a personas que requieren cuidados, promoviendo siempre un trabajo digno, inclusivo y respetuoso. El municipio reiteró el compromiso a seguir capacitando a profesionales para reforzar la seguridad de las vecinas y vecinos que requieren este tipo de servicios. Con el objetivo de fortalecer la preparación y capacidad de respuesta frente a eventuales emergencias derivadas de las condiciones meteorológicas del periodo invernal, el delegado presidencial regional Juan Eduardo Prieto sostuvo una reunión con el Ejército para coordinar acciones concretas asociadas al Plan Invierno. El encuentro abordó mecanismos de trabajo interinstitucional y capacidades de apoyo del Ejército ante escenarios de emergencia o gestión de riesgos de desastres que pudieran afectar a la región producto de sistemas frontales, precipitaciones u otras condiciones climáticas adversas. Vecinos y vecinas de Curanípe participaron en una plaza ciudadana del programa Gobierno en Terreno, instancia que permitió acercar la oferta pública a la comunidad y recoger diversas inquietudes relacionadas con seguridad pública, prevención de incendios forestales, emergencias, salud, conectividad vial, acceso al cupón de gas licuado y otras materias de interés social. La actividad fue organizada por la Delegación Presidencial Provincial de Cauquenes, donde los distintos servicios públicos y departamentos municipales de Peyúgue entregaron orientación y atención directa a los asistentes, facilitando la realización de consultas, trámites y el acceso a la información sobre programas y beneficios estatales. En la reciente sesión del Consejo Municipal en Longaví se presentó el Plan de Contingencia Invernal 2026, instrumento que permitirá coordinar acciones preventivas y responder de manera oportuna ante eventuales emergencias provocadas por el invierno. Este plan considera como base la experiencia obtenida durante las inundaciones registradas el año 2023, identificando los principales puntos críticos de la comuna para una mejor planificación y respuesta. El trabajo contempla medidas preventivas, monitoreo permanente, coordinación entre equipos municipales y la ejecución de acciones en terreno para disminuir riesgos y proteger a las vecinas y vecinos de Longaví. Muchas gracias por haber estado ahí. Siga junto a la Red Ambrosio.
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La buena compañía hace que el tiempo vuele en Ambrosio. Una de la madrugada, exactamente.

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la buena compañía hace que el tiempo vuele en Ambrosio. 2:00 a.m. 3 minutos. 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

La buena compañía hace que el tiempo vuele en Ambrosio. 3 de la madrugada, 4 minutos.

Éxitos durante todo el día, de diferentes épocas, incluso canciones actuales, contemporáneas. Lo que voy a compartir con ustedes ahora es una canción del año 2017, una banda norteamericana, Cigarettes After Sex. Probablemente algunos la conozcan, han dado conciertos en diferentes lugares del mundo, tienen discos bastante importantes y canciones que superan las 1,000,000,000 de reproducciones, por ejemplo, en Spotify. Algo increíble. Algo similar también pasa en YouTube, donde sus videos son ampliamente vistos y reiterados en todo el planeta. El estilo de esta banda se clasifica en lo que se conoce como el Beach House. Tiene una categoría derivada de la música electrónica, con un sonido con un componente bastante estilizado a nivel vocal. De hecho, si se dan cuenta, la voz suena como femenina, pero no, es un hombre. Greg González es el vocalista de esta banda, es un trío. Los otros dos integrantes, Randall Miller, es el bajista de la banda, y Jakob Tomsky es el baterista. Solo ellos tres son esta banda que suena muy, muy bien. Su música es muy pasiva, pero sin duda su estilo es totalmente novedoso. Algunos críticos han considerado su estilo musical en la categoría del pop ambiental, ambient pop. En Europa particularmente esta categoría se conoce como dream pop. En fin, no quiero darle alguna categorización en particular. Ustedes darán su propio veredicto y probablemente muchos de los que escuchan la radio en nuestras diferentes señales conocen a esta banda, Cigarette After Sex. Bien, del año 2017 nos vamos a quedar con esta banda y su clásico Apocalypse.

0: la temperatura del momento en Ambrosio.
1: La temperatura, 10 grados.
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2: 4 de la madrugada, exactamente.
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1: Es otra noche más.

0: Piña.
1: Grazie, grazie, grazie.
0: Sí, muy emocionante. Casi lloro, pero bueno, hombre, sí.
1: Lloramos. Casi lloramos.

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la buena compañía hace que el tiempo vuele en ambrosio. 5 de la madrugada, 2 minutos.

Soy Andrés Valenzuela y estoy seleccionando música para ir compartiendo con ustedes durante todo el día. Vamos a irnos con un clásico, una canción del año 1980, John Lennon. Lamentablemente, este disco sale a la venta el mismo año en que fuera lamentablemente asesinado. Así es, todos recordamos la historia de cómo murió en diciembre del año 1980. Ese fue el año en que lanzó el disco Double Fantasy, un clásico de John Lennon. En este disco participa, por supuesto, su esposa Yoko Ono, que en muchas oportunidades él diría que fue su fuente de inspiración para las mejores canciones que había creado. Y de hecho, su segunda fuente de inspiración, según sus propias palabras, era el hijo de ambos, John Lennon. Bien, como todos sabemos, John Lennon es un ex-Beatle, fundador original de la banda cuando formara muchos años antes la banda de Quarrymen, a la cual posteriormente llega, como todos sabemos, Paul McCartney, quien trae a George Harrison. Posteriormente se integraría Ringo Starr para formar la banda de Beatles, la banda más importante de la historia. Posterior a la separación de la banda de Beatles, en 1970, todos los integrantes inician carreras como solista. Los cuatro Beatles, por supuesto con éxitos distintos, pero todos ellos con un gran éxito. Los dos sin duda más productivos en lo musical fueron Paul McCartney y John Lennon, que en algunos casos competían en el lanzamiento de los discos, se enviaban mensajes en algunas canciones, odiosos por lo demás. Existe una portada de uno de los discos de John Lennon donde lo que hace es burlarse de Paul McCartney. En fin, problemas entre ellos, pero sin duda con una productividad musical impresionante. Bueno, luego de que John Lennon fuera asesinado, esta canción, que pertenece al disco Double Fantasy, fue publicada como single, conmemorando la vida de John Lennon. Recordamos a este clásico Beatle, John Lennon, con un éxito extraído del disco Double Fantasy del año 1980. Es la canción Watching the Wheels.

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la buena compañía hace que el tiempo vuele en Ambrosio. 7 de la mañana, exactamente. 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
4: Vamos a quedarnos con una muy buena banda del último tiempo, la banda The Killers. Ellos se forman en el año 2001. Su primer long play sale al mercado en el año 2004, Hot Fuzz.

y su última producción conocida es del año 2021. Tienen 7 long plays editados. Su estilo musical está claramente orientado al rock. Ellos se formaron en Las Vegas, Estados Unidos, y ya a esta altura tienen varias canciones que son íconos a nivel mundial. Vamos a quedarnos con la banda The Killers, y una canción extraída de su disco Direct Hits es la canción The Way It Was.

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1: 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La buena compañía hace que el tiempo vuele en Ambrosio. 8 de la mañana, 4 minutos.
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3: ¿Qué tal, amigos? Entramos en Byte por Radio Ambrosio. Vamos a meternos en un tema interesante, porque Siri ya no es una voz. Apple le daría un rostro y este sería el diseño que transformará al asistente. Bueno, un poco de historia. Más de una década donde Siri ha sido solo una voz, pero se prepara para su cambio de imagen más radical. Un nuevo y sólido reporte de Bloomberg ha revelado que Apple está trabajando en un ambicioso proyecto para darle a Siri un rostro y una personalidad visual, con el nombre en clave de Bubbles. El proyecto busca transformar al asistente de una voz omnipresente a una entidad verdaderamente reconocible con la que los usuarios puedan interactuar de manera más cercana. Así es, desde su lanzamiento, siempre Siri se ha caracterizado por una voz simple, un par de ondas y nada más. Pero en la era de la inteligencia artificial, obviamente, el mundo de la tecnología ha cambiado tanto y no se pueden quedar atrás. Y Apple ya está explorando un rediseño completo de su asistente con el objetivo de humanizarla sin caer en una representación excesivamente realista que podría generar incluso incomodidad. A ver, la información filtrada apunta a dos alternativas de diseño que Apple está considerando, como un logo animado de Finder, que es la primera opción, es una evolución del popular logo de Finder, esa pequeña carita azul sonriente de macOS. Esta alternativa representaría la sencillez y la accesibilidad. O también un avatar tipo Memoji. La segunda opción, mucho más ambiciosa, sería darle a Siri una apariencia similar a los Memoji, que son los avatares personalizables de la marca. Así que esperar cómo sigue avanzando esta movida estratégica para competir con la inteligencia artificial y que de una vez por todas tu Siri tenga ya un rostro. 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
3: La temperatura del momento en Ambrosio.
4: La temperatura, 4 grados, 8 décimas.
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Soy Andrés Valenzuela, seleccionando canciones para compartirlas con todos ustedes durante todo el día acá en la radio. Bien, lo que ya suena de fondo es un artista no tan conocido, no tan popular. Phil Seymour. Es muy probable que no le suene mucho, pero les quiero comentar respecto a esta canción que está sonando. Bien, él, en primer lugar, es un artista norteamericano, lamentablemente ya fallecido. Falleció a muy temprana edad, solo los 41 años. Les quiero comentar que, si bien es cierto, tiene una carrera bastante corta, formó un dúo, Dwight Tyler Band, donde hacía voces y también tocaba la batería, pero no tuvieron mucho éxito. Siguió en la música, persistió hasta que logra grabar su primer long play. Este llevó por nombre Phil Seymour, su nombre, se grabó en el año 1981 y trae esta canción que está sonando, Precious to Me, que en realidad fue la única canción conocida de este artista. Posteriormente lanzó un segundo long play, el cual lamentablemente no tuvo éxito. Años después, se dedica a colaborar con otros artistas, pero también sin un mayor éxito, ni como músico individual, ni tampoco por colaborar con otros artistas. Con el tiempo, se le detectaron enfermedades terminales que hicieron que en 1993 falleciera, cuando solo tenía 41 años. Aún así, nos dejó un tremendo éxito de colección para toda la eternidad. Phil Seymour, Precious to Me.

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Muy bien, continuamos revisando más informaciones aquí en la Red Ambrosio. A esta hora de la mañana vamos con Diario El Mercurio, que trae lo siguiente para esta ocasión. Presidente Kast prevé un semestre crítico para la economía chilena y llama a empresarios a apoyar el empleo. Como el Tribunal Constitucional se ha transformado en un refugio de la oposición, pese a que intentó eliminarlo. Ecuador convierte un gol de plata en oro, festeja un triunfo inédito. Más de 800 millones en ganancias obtiene Red Transnacional por tráfico de migrantes, especialmente de niños haitianos. Venezuela busca sobrevivientes tras terremoto que deja más de 230 muertos. En prisión preventiva quedan los dos últimos detenidos por el asesinato de un niño en Encerrona. Algunas de las informaciones que hoy día están publicadas, en este caso en el diario El Mercurio.

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1: Muy bien, vamos al Banco Central de inmediato a revisar los indicadores económicos. 26 de junio, hoy día, viernes, la UF, 40.809 pesos con 44 centavos. La UTM de junio, 71.506 pesos. Dólar observado, 916 pesos con 97 centavos. El euro alcanza los 1.043 pesos con 08 centavos. Esos son los indicadores económicos para la presente jornada y te los entregamos aquí en la red Ambrosio.

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1: Vamos con el pronóstico del tiempo. Linares, 14 grados para hoy día, nublado, con viento en la tarde de 25 a 40 kilómetros por hora. Mañana sábado, 3 y 11 grados, nublado a despejado. El día domingo, 0 y 10 grados, cubierto con nubosidad parcial a despejado. En el caso de Parral, 13 grados para hoy día, nublado, con viento en la tarde de 25 a 40 kilómetros por hora. Mañana, 2 y 12 grados, nubosidad parcial a despejado. El domingo, 0 y 11 grados, cubierto a parcial. En el caso de Cauquenes, 14 grados para hoy día, nublado, con viento en la tarde. Mañana, sábado, 1 y 12 grados las temperaturas extremas, nubosidad parcial a despejado. El domingo, 1 grado bajo cero la mínima, 12 la máxima, nubosidad parcial. En Peyú, Huechanco, Curanipe, se esperan 16 grados para hoy día, nublado, con viento en la tarde. Mañana, 6 y 14 grados, nubosidad parcial a despejado, también viento en la tarde. El domingo, 4 y 15 grados, nubosidad parcial y viento en la tarde de 25 a 40 kilómetros por hora. Ese es el pronóstico del tiempo, según nos entrega la Dirección Meteorológica de Chile.

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2: 10 de la mañana, 58 minutos.

Vamos a revisar esta información: gas natural o electricidad. Estudio revela qué tipo de calefacción conviene más en distintas ciudades de Chile. En medio del invierno y las alzas que han registrado las tarifas eléctricas en los últimos años, un estudio elaborado por el DICTU, filial de la Universidad Católica, concluyó que el gas natural puede representar una alternativa más económica para calefaccionar los hogares en distintas zonas del país. La investigación encargada por la Asociación de Empresas de Gas Natural comparó los costos asociados a ambas fuentes energéticas en 6 ciudades de Chile. El informe analizó el gasto total de distintos sistemas de calefacción, incluyendo equipos, instalación y mantenciones y consumos, con precios vigentes a mayo del 2026 y una proyección a 6 años. Entre sus resultados determinó que para una misma cantidad de energía consumida, el gas natural es más barato que la electricidad en todas las ciudades estudiadas, con diferencias que alcanzan cerca del 45% en Santiago y superan el 40% en Viña del Mar. Bueno, en todo caso, para que ustedes más o menos tengan cara, para una misma cantidad de energía consumida, hoy el gas natural cuesta menos que la electricidad. En todas las ciudades analizadas, en Santiago la diferencia llega al 45% de kilowatts hora de energía, vale 227 pesos y el equivalente en gas natural 128. En Viña la diferencia supera el 40%, 283 versus 166. Por acá en la zona, en Talca, por ejemplo, la electricidad 242 pesos, el gas natural 134, sale más barato definitivamente el gas. Ahora la parafina, pese a que no fue comparada junto con los combustibles previamente mencionados, otra alternativa utilizada por los chilenos para calefaccionar su hogar en invierno es la parafina. La parafina fluctúa entre 258 y 281 pesos por hora, dependiendo del tipo de equipo, mecha o sistema láser, aunque este último tiene ventajas de operar con bajo consumo una vez que el espacio ya está temperado. Además, de acuerdo al sitio gubernamental Parafina en Línea, el precio de la parafina querosena en Chile promedia actualmente 1.060 pesos, 1.250, dependiendo de la estación de servicio y la región. Sacando el precio como variable, cada sistema tiene sus pros y sus contras. La parafina y el gas licuado, por ejemplo, generan contaminación intradomiciliaria, advierte Javier Piedra, director de la Fundación Energía para Todos y docente de la Facultad de Ingeniería de la Universidad de Concepción. Ahí hay que tomar precauciones, como ventilar y una serie de cosas. Lo que hace menos eficiente la calefacción, obviamente. La electricidad sigue siendo la más limpia, pero es cara. Vamos a la música. 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

Miren, estaba viendo esto, crean cuentas falsas y usan las de mayores. Estudio evidencia escaso impacto de prohibición de redes sociales a menores en Australia. La prohibición de acceso a las redes sociales aplicada en Australia para menores de 16 ha tenido un escaso impacto a corto plazo, según la evaluación realizada por un grupo de investigadores australianos publicada por el British Medical Journal. El país oceánico comenzó a aplicar el pasado diciembre una medida pionera que veta el acceso a los menores a las principales redes sociales como Facebook, Instagram y TikTok bajo amenaza de multas de hasta 49,5 millones de dólares australianos, unos 29 millones de euros, más de 30 mil millones de pesos para las plataformas. Sin embargo, el estudio publicado por BNJ determinó que la implementación es limitada y que los menores continúan accediendo a las redes al eludir las restricciones, creando cuentas falsas o mediante navegadores privados y perfiles de personas mayores. Los investigadores realizaron un seguimiento a más de 400 jóvenes de entre 12 y 16 años, 3 meses después de la entrada en vigor de las restricciones. Según los resultados, el uso diario de redes sociales se mantuvo estable entre los menores de 12 a 13 años, se redujo un poco entre los de 14 a 15, del 78% bajó al 69%, aumentó para los de 16, del 80 al 89%. Encontramos pocas pruebas de reducciones sustanciales inmediatas en el uso de las redes sociales por adolescentes menores de 16 años, remarcó en sus conclusiones el estudio, liderado por investigadores de la Universidad de Newcastle y donde colaboraron otros académicos de la Universidad de Adelaida y Deakin. No obstante, señalan los beneficios potenciales del camino legislativo podría tardar en ser evidentes hasta dentro de una década y que los resultados del estudio podrían ayudar al refuerzo de las medidas y mejoras futuras. En marzo pasado, la ministra de Comunicaciones, Anika Wells, acusó a las tecnologías de incumplir sus obligaciones. Las leyes australianas sobre redes sociales, líderes a nivel mundial, no están fallando, pero las grandes tecnologías o tecnológicas no las están cumpliendo, dijo en una conferencia de prensa Wells. La afirmación llevó al regulador australiano de seguridad en Internet, a Safety, a abrir una investigación sobre 5 grandes plataformas, Facebook, Instagram, Snapchat, TikTok y YouTube, que aún valora las posibles medidas correctivas. Por otra parte, Safety encargó en septiembre del 2025 a un grupo asesor académico liderado por la Universidad de Stanford, Estados Unidos, una evaluación independiente sobre el impacto de la ley, cuyos resultados se esperan a finales de este año. A raíz de la ley australiana, países como Indonesia, Malasia, Reino Unido o España han implementado o están considerando aplicar restricciones similares. Pero eso es, así va este asunto. Obviamente va a ir evolucionando, se va a ir modernizando y van a ir obteniéndose sin lugar a dudas algún tipo de resultado. Continuamos, Red Ambrosio, con ustedes.

0: 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La temperatura del momento en Ambrosio.
1: La temperatura, 10 grados. Oh.

Boys. Vamos al cine. Dian Johnson está acostumbrado a las transformaciones extremas a lo largo de su carrera. Pasó de ser una de las máximas figuras de la WWE a convertirse en una de las estrellas más taquilleras de Hollywood, amparado en su imponente condición física. Sin embargo, para volver a interpretar a Maui en la esperada versión de acción real de Moana, el actor se encontró con problemas inesperados donde su cuerpo ya no se parecía al del semidios polinésico. El propio Johnson contó que la situación obligó a los realizadores a tomar una decisión poco habitual para crear la apariencia del personaje. En una entrevista con el E! News, el actor explicó que llegó al rodaje de Moana inmediatamente después de finalizar la máquina de Smashing Machine, la película biográfica en la que interpreta al ex luchador de artes marciales mixtas Mark Kert. Para ese proyecto, Johnson había atravesado una exigente transformación física que modificó notablemente su aspecto. Estaba pesando unos 23 kilos menos que ahora, explicó el actor de 54 años, e indicó: "No tuve tiempo para cambiar mi cuerpo. La situación representaba un desafío importante para la adaptación de uno de los personajes más populares del universo Disney, Maui. Fue presentado por primera vez en la película animada Moana en el 2016 y rápidamente se convirtió en uno de los favoritos del público gracias a su personalidad carismática, su enorme contextura física y canciones como You're Welcome, interpretada por el propio Johnson. El actor también volvió a prestar su voz al personaje de Moana 2, estrenada en el 2024, por lo que para muchos espectadores su imagen ya está inseparablemente ligada a la del legendario semidios. Según relató, durante un tiempo el equipo creativo evaluó la posibilidad de filmar utilizando el físico que había desarrollado para The Smashing Machine. Sin embargo, pronto descartaron la idea. Estábamos considerando implementar aparecer en el set con el aspecto que tenía en aquella película, pero mi físico era radicalmente diferente", recordó. Johnson explicó que tanto él como los realizadores entendían que la apariencia del personaje era un aspecto fundamental para los fanáticos. "Somos los guardianes de la integridad del personaje, pero los fans también lo son. Si hubiera aparecido en pantalla con ese aspecto, el rechazo habría sido total", sostuvo. Solución llegó de la mano del reconocido maquillador Joel Harlow, ganador del Oscar por su trabajo en la industria cinematográfica. Junto a su equipo desarrollaron un elaborado traje de prótesis que permitió recrear la poderosa anatomía de Maui sin necesidad de que Johnson modificara nuevamente su cuerpo en pocas semanas. Uf. Imagínense. El resultado, sin embargo, tuvo un costo físico considerable. Era un traje de 18 kilos que generaba un calor insoportable, reveló el actor entre risas. Yo creo. Bueno, en todo caso, al verlo en la imagen, se parece mucho a Maui. Vamos a la música, es relámbrico.

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Ya nos vamos. Solamente desearles que pasen un largo fin de semana. Sí, es un largo fin de semana. El lunes es feriado, así que a disfrutarlo, a descansar, a relajarse y también a calentarse el cuerpo porque hace mucho frío. Ya, nos vamos. Sigan en la sintonía. Ya llega Patricio Tapia con las noticias en un rato más. Un abrazo. Chao.

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1: 12 horas, un minuto.
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2: 13:01.
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3: Peyugue certifica integrantes del programa Brillemos Juntas. Chile se autodeclara país libre de influenza aviar altamente patógena en aves de corral. Sense certifica más de 80 nuevos cuidadores y cuidadoras en la región del Maule. Presidente Kast anuncia proyecto de ley que agilizará la regularización de títulos de dominio para familias afectadas en catástrofes. Prodesal en Chanco fortalece el trabajo junto a sus usuarios ante los desafíos del periodo invernal. Vivienda destruida y 5 damnificados dejó incendio esta madrugada en Linares.
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3: Bienvenidas y bienvenidos una vez más. La red Ambrosio junto a ustedes para compartir algunos de los hechos más relevantes ocurridos en las últimas horas.
0: Linares.
3: Un incendio estructural afectó esta madrugada una vivienda, dejando a 5 personas damnificadas y la destrucción total del inmueble. Un incendio estructural afectó esta madrugada una vivienda en la población Ambrosio Higgins, dejando a 5 personas damnificadas y la destrucción total del inmueble. 3 menores de edad y un adulto debieron ser atendidos por equipos de salud debido a la inhalación de humo, y una 5ta persona además sufrió quemaduras de menor grado producto del hecho. Bomberos trabajó en el lugar evitando la propagación del siniestro a las viviendas colindantes. El segundo comandante de la institución, Ángelo Gajardo, entregó detalles del trabajo desarrollado.
4: Tenemos una casa con un 100% de su estructura quemada, siniestrada. Tenemos 5 personas lesionadas, tenemos 3 menores, los cuales los 3 tienen por inhalación de humo y quemaduras leves, que se van al hospital base junto con sus papás, que los 2 tienen inhalación de humo y la mamá una lesión en la cara.
5: ¿Lesiones de gravedad, comandante?
4: No, lesiones leves por lo que dice el personal médico, son solamente lesiones médicas y las quemaduras en grado 1.
5: ¿Con la vivienda afectada estamos hablando de pérdida total?
4: Sí, lamentablemente pérdida total, un 100%. Al momento de llegar el primer bombero se percata que la casa está libre de combustión y con peligro de propagación a segunda y tercera vivienda en los costados.
5: ¿La colaboración de los vecinos en este caso?
4: Sí, me imagino que llamaron inmediato. Lamentable, una casa de material ligero, mixto, el cual por su interior es una pérdida total.
5: ¿Daño en viviendas colaterales?
4: No, ni una. No tenemos daño en segundas viviendas gracias al actuar de bomberos.
3: En una significativa ceremonia se realizó el cierre y certificación del programa Brillemos Juntas, transferencia, fortalecimiento a los negocios liderados por mujeres jefas de hogar. iniciativa financiada por el gobierno regional del Maule y ejecutada por la Universidad de Talca en conjunto con Cernameg. La jornada contó con la participación de diferentes autoridades, quienes acompañaron a las emprendedoras de la comuna en este importante hito, destacando el compromiso, esfuerzo y perseverancia de las mujeres que durante el año 2025 participaron activamente de este proceso de formación y fortalecimiento de sus negocios. En esta oportunidad, fueron 23 las usuarias de Peyúgue las que recibieron su certificación junto a beneficiarias de las comunas de Cauquienes y Chanco. En la región del Maule, el Servicio Nacional de Capacitación y Empleo, SENCE, certificó a 82 personas como cuidadoras y cuidadores tras completar el curso Cuidado y Asistencia de Personas con Dependencia Leve o Moderada, una iniciativa que busca responder a la creciente demanda de apoyo especializado en el cuidado de personas con distintos niveles de dependencia. La capacitación tuvo una duración de 158 horas y benefició a participantes de las comunas de Curicó, Maule, Chanco y Cauquienes. Durante el proceso formativo, los alumnos adquirieron herramientas teóricas y prácticas orientadas a brindar apoyo integral con énfasis en un trato digno, el respeto por la autonomía de las personas y la aplicación de enfoques de derechos, inclusión y género.
2: Los cuidados para las personas que tienen algún tipo de discapacidad, ya sea leve o moderada, es una cuestión de la realidad, es un elemento del presente y por eso ofrece a través de SENCE una importante capacitación y certificación a personas que quieren aprender y quieren desarrollar conocimientos y habilidades en este ámbito. Creemos que es una certificación muy relevante que, insisto, se hace cargo de una demanda latente y creciente de parte de la comunidad.
3: Se realizó una mesa de coordinación entre los equipos de Prodesal Chanco y sus usuarios, instancia que permitió dialogar, definir lineamientos de trabajo y abordar de mejor manera los desafíos que presenta la temporada invernal en los distintos sectores rurales de la comuna. Durante la jornada, también estuvieron presentes equipos del Departamento Social Municipal, quienes entregaron orientación y facilitaron la realización de diversos trámites para los usuarios que llegaron desde los diferentes sectores rurales de Chanco. El presidente de la República, José Antonio Kast, anunció junto a la ministra de Bienes Nacionales, Catalina Parot, el ingreso al Congreso de un proyecto de ley que crea un procedimiento especial para la regularización de títulos de dominio a personas afectadas por catástrofes, permitiendo reducir los tiempos de tramitación de 2 años a 6 meses. La iniciativa fue presentada durante una ceremonia de entrega de 100 títulos de dominio a familias de la región de la Araucanía y busca dar una respuesta concreta a una realidad que enfrentan miles de personas en el país, cual es no contar con un título de dominio regularizado, lo que les impide o dificulta acceder oportunamente a subsidios habitacionales, programas de reconstrucción y otros beneficios estatales fundamentales para recuperar sus proyectos de vida tras una emergencia. Chile recuperó en un plazo récord de 90 días la condición de país libre de influenza aviar de alta patogenicidad en aves de corral, luego de que el Servicio Agrícola y Ganadero SAC cumpliera con todas las medidas técnicas y los plazos establecidos por la Organización Mundial de Sanidad Animal. Con ello se cerró oficialmente el último de los 3 focos detectados en planteles comerciales de postura de las regiones metropolitana del Maule y de la Araucanía, completando exitosamente el proceso de erradicación de la enfermedad en el país. El ministro de Agricultura, Jaime Campos, calificó la medida como una buena noticia para el sector y reiteró el llamado a mantener las medidas de bioseguridad ante la persistencia del virus en aves silvestres. Ante un nuevo fin de semana especial, el delegado presidencial provincial de Linares, Cristian González, llamó al autocuidado, a conducir atentos a las condiciones de tránsito y a desplazarse teniendo presente los tiempos de traslado, tiempos de respuesta, tiempo de llegada a destino, como una manera de programar con tiempo un descanso para estos días.
6: Bueno, se acerca un nuevo fin de semana largo y junto a Policía de Investigación y a Carabineros de Chile, queremos hacer un llamado al autocuidado, a la responsabilidad de todas las personas que se van a desplegar en distintos lugares del país, a que tengan las precauciones del caso con respecto a sus hogares, a sus casas, con respecto a dejar algún familiar, algún vecino encargado, avisar al plan cuadrante y tomar todas las medidas del caso de manera preventiva para que no puedan sufrir ningún tipo de robo en sus hogares. Por otro lado, también hacer el llamado a las personas que se van a desplazar a otros lugares del país, a que tengan la precaución también de elegir los mejores horarios, buenas rutas, el cuidado también preventivo de sus automóviles, para que puedan desplazarse sin ningún inconveniente. Asimismo, hacemos un llamado muy importante a conducir sin la influencia del alcohol, sin la influencia de las drogas, que puede generar algún tipo de accidente que podamos lamentar. El llamado es que puedan disfrutar en familia, de que puedan juntarse a disfrutar, a pasarlo bien, y que este fin de semana sea, en el futuro, un recuerdo agradable de lo que ha sido, y no que tengamos que lamentar alguna desgracia por la imprudencia o por la irresponsabilidad de las personas.
3: Hasta aquí la presente revisión de informaciones. Muchas gracias por haber estado junto a nosotros. Sigan compañía de la Red Ambrosio.
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2: 14 horas, 2 minutos.
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Vamos a compartir una muy buena canción de una artista bastante importante en el último tiempo, Norah Jones, una cantante y compositora norteamericana muy orientada al sonido jazz y el soul, con un estilo sin duda absolutamente novedoso. Bueno, Norah Jones inicia su carrera en los años 90, pero no me quiero referir tanto a eso. Ella tiene una conexión directa con Ravi Shankar. Bien, contextualizo un poco de qué estoy hablando. Ravi Shankar era un músico hindú muy amigo de George Harrison, el Beatle. Y en el año 1971 preparan el concierto Concert for Bangladesh, que iba justamente en ayuda de la gente de Bangladesh, África. Bueno, de hecho fue el primer concierto benéfico de la historia. Lo organizó George Harrison, lo apoyó Eric Clapton y varios más, y Ravi Shankar y su banda tocaron en ese momento. Como fue en Estados Unidos, Ravi Shankar se vino por varios meses a Norteamérica y en ese tiempo conoció a alguien, no quiero entrar en detalles, relación tras la cual nace Norah Jones. De hecho, pueden encontrar en internet algunas fotos donde aparece con su hija de matrimonio, Ravi Shankar y Anushka Shankar, y también en algunos casos es invitada Norah Jones. Son hermanas, media hermanas en realidad, ambas músicos, una de jazz y soul y la otra de música hindú, siguiendo los pasos de su padre. Vuelve a Norah Jones. En el año 2009 lanza el disco The Fall, sonido algo country, pop y jazz, como siempre. Pero a diferencia de lo que hacía regularmente, le puso más ritmo a su música, dando origen a esta muy buena canción contenida en ese disco. Es Norah Jones y el éxito Chasing Parrots.

0: La temperatura, 15 grados, 5 décimas.
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0: Así es, desde su lanzamiento, siempre Siri se ha caracterizado por una voz simple, un par de ondas y nada más. Pero en la era de la inteligencia artificial, obviamente, el mundo de la tecnología ha cambiado tanto y no se pueden quedar atrás. Y Apple ya está explorando un rediseño completo de su asistente con el objetivo de humanizarla sin caer en una representación excesivamente realista que podría generar incluso incomodidad. A ver, la información filtrada apunta a dos alternativas de diseño que Apple está considerando, como un logo animado de Finder, que es la primera opción, es una evolución del popular logo de Finder, esa pequeña carita azul sonriente de macOS. Esta alternativa representaría la sencillez y la accesibilidad. O también un avatar tipo Memoji. La segunda opción, mucho más ambiciosa, sería darle a Siri una apariencia similar a los Memoji, que son los avatares personalizables de la marca. Así que esperar cómo sigue avanzando esta movida estratégica para competir con la inteligencia artificial y que de una vez por todas tu Siri tenga ya un rostro. En cualquier momento más, Byte, tecnología en fácil. 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
6: Este es el sonido de Ariana Grande. El single Get

0: Get That I Made You Love Me ha sido el destacado para este fin de semana junto a Ariana Grande en la Red Ambrosio.
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2: Peyúgue certifica integrantes del programa Brillemos Juntas. Chile se autodeclara país libre de influenza aviar altamente patógena en aves de corral. Sense certifica más de 80 nuevos cuidadores y cuidadoras en la región del Maule.
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2: En una significativa ceremonia se realizó el cierre y certificación del programa Brillemos Juntas, transferencia, fortalecimiento a los negocios liderados por mujeres jefas de hogar, iniciativa financiada por el gobierno regional del Maule y ejecutada por la Universidad de Talca en conjunto con Cernameg. La jornada contó con la participación de diferentes autoridades quienes acompañaron a las emprendedoras de la comuna en este importante hito, destacando el compromiso, esfuerzo y perseverancia de las mujeres que durante el año 2025 participaron activamente de este proceso de formación y fortalecimiento de sus negocios. En esta oportunidad fueron 23 las usuarias de Peyúgue las que recibieron su certificación junto a beneficiarias de las comunas de Cauquienes y Chanco.
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2: En la región del Maule, el Servicio Nacional de Capacitación y Empleo, SENSE, certificó a 82 personas como cuidadoras y cuidadores tras completar el curso Cuidado y Asistencia de Personas con Dependencia Leve o Moderada, una iniciativa que busca responder a la creciente demanda de apoyo especializado en el cuidado de personas con distintos niveles de dependencia. La capacitación tuvo una duración de 158 horas y benefició a participantes de las comunas de Curicó, Maule, Chanco y Cauquienes. Durante el proceso formativo, los alumnos adquirieron herramientas teóricas y prácticas orientadas a brindar apoyo integral con énfasis en un trato digno, el respeto por la autonomía de las personas y la aplicación de enfoques de derechos, inclusión y género.
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2: Chile recuperó en un plazo.

0: plazo récord de 90 días la condición de país libre de influenza aviar de alta patogenicidad en aves de corral, luego de que el Servicio Agrícola y Ganadero SAG cumpliera con todas las medidas técnicas y los plazos establecidos por la Organización Mundial de Sanidad Animal. Con ello se cerró oficialmente el último de los tres focos detectados en planteles comerciales de postura de las regiones metropolitana del Maule y de la Araucanía, completando exitosamente el proceso de erradicación de la enfermedad en el país. El ministro de Agricultura, Jaime Campos, calificó la medida como una buena noticia para el sector y reiteró el llamado a mantener las medidas de bioseguridad ante la persistencia del virus en aves silvestres.
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2: 16:04.
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4: ¿Qué tal? ¿Cómo están? Bienvenidos, bienvenidas. ¿Sabían que hoy día es el Día Mundial de los Beatles? Histórico momento que dio origen a la celebración, hablaremos de eso y más. Sabrina Carpenter roba miradas en el Mundial 2026. En el bloque nacional, Joe Vasconcelos y los secretos de Toque, este tremendo disco de este gran músico. Mick Jagger quiere una biopic de Rolling Stones, pero revela el gran problema que frena el proyecto. Eso y más hoy. 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Here comes the sun, the Beatles.

¿Por qué hoy es el Día Mundial de los Beatles? Hay un momento histórico que dio origen a la celebración. Cada 25 de junio se celebra este día especial. Esto no surgió por el lanzamiento de un disco, tampoco el aniversario de algún show. El origen está ligado a un momento simbólico en la carrera de John Lennon, McCartney, George Harrison y Ringo Starr. Básicamente fue la conexión de su música alrededor del planeta con un mensaje de paz y también de unidad. Se recuerda cuando la banda participó en el Our World, que es la primera transmisión de televisión vía satélite que se realizó para diferentes países. El programa producido por la BBC reunió a 24 naciones y fue seguido por una audiencia cercana a los 400, entre 400 y 700 millones. Todo esto el año 1967, cifra inédita para la época. Y como representantes del Reino Unido, The Beatles interpretó All You Need Is Love, canción compuesta especialmente por John Lennon a petición de la organización del evento. La idea era transmitir un mensaje que pudiera comprenderse en cualquier idioma y que reflejara un espíritu de unión mundial. Simplemente este single se convirtió en uno de los himnos más emblemáticos de la banda. Y esta presentación se realizó en los estudios Abbey Road de Londres. Tuvo un ambiente muy diferente al de una grabación tradicional, porque estuvieron presentes figuras como Mick Jagger, Keith Richards, Eric Clapton, Marianne Faithfull y otros músicos cercanos a la banda. Espectacular.

Rick Dalí tiene unos covers fantásticos. Vamos a escucharla con She Loves You y también A Hard Day's Night primero. Bueno, ya, Rick Dalí, sonido brasileño, tributando The Beatles.

Tremenda Rita Lee, She Loves You. 414. 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

Oye, Mick Jagger quiere una biopic de The Rolling Stones, pero hay un problema que frena el proyecto. Por supuesto que era algo similar a lo que ha ocurrido con Michael Jackson o Rhapsody Bohemia de Queen, en fin. En una reciente entrevista con The Go, el cantante abordó la posibilidad de ver a la banda en una pantalla grande, en una película. Me interesa, no quiero explicarlo demasiado, pero sé cómo lo veo. Hay muchas maneras de hacer biopic, señaló. Habla de que la mayoría de estas se enfocan en un periodo específico de la vida de un artista, como la reciente película sobre Bob Dylan. Es una pequeña parte de la vida de alguien y la rodea con otros elementos. Pero, a diferencia de otros artistas, Rolling Stones cuenta con una historia especialmente extensa desde su formación a comienzos de los 60. Han atravesado múltiples etapas, cambios de integrantes y momentos claves en la historia del rock. Por eso Jagger reconoce que todavía no sabe qué periodo funcionaría mejor en una película. Ellos tuvieron una experiencia indirecta en el año 2005 cuando se estrenó Stoned, película centrada en Brian Jones, miembro fundador de la banda. Pero el proyecto no contó con el respaldo de los Rolling Stones. El próximo 10 de julio se lanza el nuevo disco Foreign Tongues, trabajo que ya han anticipado con singles espectaculares. Este último con la participación de Robert Smith, líder de The Cure, el single Divine Intervention, que vamos a escuchar en el último bloque. Así que nada, nos vamos a quedar con algo completamente diferente. Vamos a escuchar a Mick Jagger de su carrera en solitario con Just Another Night.

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1: 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Escuchamos a Hall & Oates y hacemos la pausa, pero antes, Carnes de Solís, te damos siempre en el gusto. 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
2: La temperatura, 13 grados, 3 décimas.
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0: Sonido Nacional, escuchamos a la banda linarense Polígrafo, Filme.

Temones, los Ronaldos, idiota. Oye, Joe Vasconcelos va a presentar el próximo 15 de agosto su disco Toque del año 95. Fecha clave donde este álbum destacó entre las grandes producciones de la época. Audacia de incluir cumbia cueca en un disco de pop rock que desafió prejuicios de entonces. Porque la música chilena es fusión, siempre ha sido fusión de muchas cosas, dijo Joe Vasconcelos en reciente entrevista. Vivió en Japón, vivió en un montón de países, en Francia, en Brasil, en Italia. Es un hijo del mundo, pero por supuesto se siente más chileno que cualquiera. Joe Vasconcelos y este tremendo disco Toque, este viaje sonoro que va a ser presentado completamente en vivo. Vamos a escuchar a Joe Vasconcelos con La Funa.

tremendo cover, espectacular. 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Oye, UPA acaba de estrenar su disco Ciudad Anterior, que está disponible en todas las plataformas. Contó con el single adelanto Confesiones Nocturnas. Es un disco donde se recogen canciones antiguas, con nueva mirada, con una reinterpretación. Van a dar shows en Blondie, sábado 11 de julio. Y en el Teatro Municipal de Valparaíso, sábado 18 de julio, por ahora. Escuchamos lo nuevo de UPA. Tenemos dos canciones de este nuevo disco, Ciudad Anterior. Esto se llama Confesiones Nocturnas y Las Montañas Sobre Mí.

esto es lo nuevo de UPA. Temones, sonaba Confesiones Nocturnas, y este es un nuevo single que se llama Las Montañas Sobre Mí, de su último disco, Ciudad Anterior.

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3: 17 horas, 12 minutos.
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0: ¿Sabían que hay una moneda de 100 pesos que puede costar 600 lucas?
1: Ajá.
0: ¿Cómo reconocer esta moneda tan especial? Fue acuñada el año 2010. Es una edición del 2010. Y tiene un detalle que aumenta su valor significativamente. Hay actualmente un creciente interés por la numismática, disciplina dedicada al estudio de monedas y billetes. Esta moneda podría estar en cualquier hogar y puede valer hasta 600 lucas. Bueno, ya, se acuñó en 2010, como les digo, pero tiene un detalle específico que es muy buscado por coleccionistas. La pieza presenta un elemento específico ubicado abajo de la figura principal, donde aparece una mapuche, dice mapuche al lado de República de Chile. Sale ahí con, ella viene con, está con sus joyas, pero aparecen seis copihues rodeando la parte de abajo de la moneda, ya por el borde. Otra cosa que incrementaría su valor sería el estado en el que se encuentre. Es igual que las cartas de coleccionismo de Pokémon, aquí las rayaduras o el deterioro afectan su precio. Así que a revisar las billeteras, moneda del 2010 de 100 pesos, donde debajo de la mapuche aparecen 6 copihues. El tiempo es dinero, Soda Stereo.

0: Quieren dinero, cover de los prisioneros a cargo de Lucibel.
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1: Tenemos estreno. Lo nuevo de Rolling Stones se llama In the Stars.

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5: Este es el sonido de Ariana Grande, el single Get Down.

0: Get That I Made You Love Me ha sido el destacado para este fin de semana junto a Ariana Grande en la Red Ambrosio.
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3: 17 horas 55 minutos.
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5: Peyugue certifica integrantes del programa Brillemos Juntas. Chile se autodeclara país libre de influenza aviar altamente patógena en aves de corral. Sense certifica más de 80 nuevos cuidadores y cuidadoras en la región del Maule. Presidente Kast anuncia proyecto de ley que agilizará la regularización de títulos de dominio para familias afectadas en catástrofes. Prodesal en Chanco fortalece el trabajo junto a sus usuarios ante los desafíos del periodo invernal. Vivienda destruida y 5 damnificados dejó incendio esta madrugada en Linares.
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5: Bienvenidas y bienvenidos una vez más. La red Ambrosio junto a ustedes para compartir algunos de los hechos más relevantes ocurridos en las últimas horas.
4: Linares.
5: Un incendio estructural afectó esta madrugada una vivienda, dejando a 5 personas damnificadas y la destrucción total del inmueble. Un incendio estructural afectó esta madrugada una vivienda en la población Ambrosio Higgins, dejando a 5 personas damnificadas y la destrucción total del inmueble. 3 menores de edad y un adulto debieron ser atendidos por equipos de salud debido a la inhalación de humo, y una quinta persona además sufrió quemaduras de menor grado producto del hecho. Bomberos trabajó en el lugar evitando la propagación del siniestro a las viviendas colindantes. El segundo comandante de la institución, Ángelo Gajardo, entregó detalles del trabajo desarrollado.
6: Tenemos una casa con un 100% de su estructura quemada, siniestrada. Tenemos 5 personas lesionadas, tenemos 3 menores, los cuales los 3 tienen por inhalación de humo y quemaduras leves, que se van al hospital base junto con sus papás, que los 2 tienen inhalación de humo y la mamá una lesión en la cara.
7: ¿Lesiones de gravedad, comandante?
6: No, lesiones leves, por lo que dice el personal médico, son solamente lesiones médicas y las quemaduras en grado 1.
7: Con la vivienda afectada, estamos hablando de pérdida total.
6: Sí, lamentablemente pérdida total, un 100%. Al momento de llegar el primer bombero, se percata que la casa está libre de combustión y con peligro de propagación a segunda y tercera vivienda en los costados.
7: La colaboración de los vecinos en este caso, yo creo que no hay.
6: Sí, me imagino que llamaron inmediato. Lamentable, una casa de material ligero, mixto, el cual por su interior es una pérdida total.
7: ¿Daño en viviendas colaterales?
6: No, ni una. No tenemos daño en segundas viviendas gracias al actuar de bomberos.
5: En una significativa ceremonia se realizó el cierre y certificación del programa Brillemos Juntas, transferencia, fortalecimiento a los negocios liderados por mujeres jefas de hogar, iniciativa financiada por el gobierno regional del Maule y ejecutada por la Universidad de Talca en conjunto con Cernameg. La jornada contó con la participación de diferentes autoridades, quienes acompañaron a las emprendedoras de la comuna en este importante hito, destacando el compromiso, esfuerzo y perseverancia de las mujeres que durante el año 2025 participaron activamente de este proceso de formación y fortalecimiento de sus negocios. En esta oportunidad, fueron 23 las usuarias de Peyúgue las que recibieron su certificación junto a beneficiarias de las comunas de Cauquienes y Chanco. En la región del Maule, el Servicio Nacional de Capacitación y Empleo, SENCE, certificó a 82 personas como cuidadoras y cuidadores tras completar el curso Cuidado y Asistencia de Personas con Dependencia Leve o Moderada, una iniciativa que busca responder a la creciente demanda de apoyo especializado en el cuidado de personas con distintos niveles de dependencia. La capacitación tuvo una duración de 158 horas y benefició a participantes de las comunas de Curicó, Maule, Chanco y Cauquienes. Durante el proceso formativo, los alumnos adquirieron herramientas teóricas y prácticas orientadas a brindar apoyo integral con énfasis en un trato digno, el respeto por la autonomía de las personas y la aplicación de enfoques de derechos, inclusión y género.
8: Los cuidados para las personas que tienen algún tipo de discapacidad, ya sea leve o moderada, es una cuestión de la realidad, es un elemento del presente y por eso ofrece a través de SENCE una importante capacitación y certificación a personas que quieren aprender y quieren desarrollar conocimientos y habilidades en este ámbito. Creemos que es una certificación muy relevante que, insisto, se hace cargo de una demanda latente y creciente de parte de la comunidad.
5: Se realizó una mesa de coordinación entre los equipos de Prodesal Chanco y sus usuarios, instancia que permitió dialogar, definir lineamientos de trabajo y abordar de mejor manera los desafíos que presenta la temporada invernal en los distintos sectores rurales de la comuna. Durante la jornada, también estuvieron presentes equipos del Departamento Social Municipal, quienes entregaron orientación y facilitaron la realización de diversos trámites para los usuarios que llegaron desde los diferentes sectores rurales de Chanco. El presidente de la República, José Antonio Kast, anunció junto a la ministra de Bienes Nacionales, Catalina Parot, el ingreso al Congreso de un proyecto de ley que crea un procedimiento especial para la regularización de títulos de dominio a personas afectadas por catástrofes, permitiendo reducir los tiempos de tramitación de 2 años a 6 meses. La iniciativa fue presentada durante una ceremonia de entrega de 100 títulos de dominio a familias de la región de la Araucanía y busca dar una respuesta concreta a una realidad que enfrentan miles de personas en el país, cual es no contar con un título de dominio regularizado, lo que les impide o dificulta acceder oportunamente a subsidios habitacionales, programas de reconstrucción y otros beneficios estatales fundamentales para recuperar sus proyectos de vida tras una emergencia. Chile recuperó en un plazo récord de 90 días la condición de país libre de influenza aviar de alta patogenicidad en aves de corral, luego de que el Servicio Agrícola y Ganadero SAG cumpliera con todas las medidas técnicas y los plazos establecidos por la Organización Mundial de Sanidad Animal. Con ello se cerró oficialmente el último de los 3 focos detectados en planteles comerciales de postura de las regiones metropolitana del Maule y de la Araucanía, completando exitosamente el proceso de erradicación de la enfermedad en el país. El ministro de Agricultura, Jaime Campos, calificó la medida como una buena noticia para el sector y reiteró el llamado a mantener las medidas de bioseguridad ante la persistencia del virus en aves silvestres. Ante un nuevo fin de semana especial, el delegado presidencial provincial de Linares, Cristian González, llamó al autocuidado, a conducir atentos a las condiciones de tránsito y a desplazarse teniendo presente los tiempos de traslado, tiempos de respuesta, tiempo de llegada a destino, como una manera de programar con tiempo un descanso para estos días.
9: Bueno, se acerca un nuevo fin de semana largo y junto a Policía de Investigación y a Carabineros de Chile, queremos hacer un llamado al autocuidado, a la responsabilidad de todas las personas que se van a desplegar en distintos lugares del país, a que tengan las precauciones del caso con respecto a sus hogares, a sus casas, con respecto a dejar algún familiar, algún vecino encargado, avisar al plan cuadrante y tomar todas las medidas del caso de manera preventiva para que no puedan sufrir ningún tipo de robo en sus hogares. Por otro lado, también hacer el llamado a las personas que se van a desplazar a otros lugares del país a que tengan la precaución también de elegir los mejores horarios, buenas rutas, el cuidado también preventivo de sus automóviles para que puedan desplazarse sin ningún inconveniente. Asimismo, hacemos un llamado muy importante a conducir sin la influencia del alcohol, sin la influencia de las drogas, que puede generar algún tipo de accidente que podamos lamentar. El llamado es que puedan disfrutar en familia, de que puedan juntarse a disfrutar, a pasarlo bien, y que este fin de semana sea en el futuro un recuerdo agradable de lo que ha sido, y no que tengamos que lamentar alguna desgracia por la imprudencia o por la irresponsabilidad de las personas.
5: Hasta aquí la presente revisión de informaciones. Muchas gracias por haber estado junto a nosotros. Sigan compañía de la Red Ambrosio.
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1: La temperatura, 9 grados, 6 días.

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3: 19 horas, exactamente.

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3: ¿Qué tal, amigos? Entramos en Byte por Radio Ambrosio. Vamos a meternos en un tema interesante porque Siri ya no es una voz. Apple le daría un rostro y este sería el diseño que transformará al asistente. Bueno, un poco de historia. Más de una década donde Siri ha sido solo una voz, pero se prepara para su cambio de imagen más radical. Un nuevo y sólido reporte de Bloomberg ha revelado que Apple está trabajando en un ambicioso proyecto para darle a Siri un rostro y una personalidad visual, con el nombre en clave de Bubbles. El proyecto busca transformar al asistente de una voz omnipresente a una entidad verdaderamente reconocible con la que los usuarios puedan interactuar de manera más cercana. Así es, desde su lanzamiento, siempre Siri se ha caracterizado por una voz simple, un par de ondas y nada más. Pero en la era de la inteligencia artificial, obviamente, el mundo de la tecnología ha cambiado tanto y no se pueden quedar atrás. Y Apple ya está explorando un rediseño completo de su asistente con el objetivo de humanizarla sin caer en una representación excesivamente realista que podría generar incluso incomodidad. A ver, la información filtrada apunta a dos alternativas de diseño que Apple está considerando, como un logo animado de Finder, que es la primera opción, es una evolución del popular logo de Finder, esa pequeña carita azul sonriente de macOS. Esta alternativa representaría la sencillez y la accesibilidad. O también un avatar tipo Memoji. La segunda opción, mucho más ambiciosa, sería darle a Siri una apariencia similar a los Memoji, que son los avatares personalizables de la marca. Así que esperar cómo sigue avanzando esta movida estratégica para competir con la inteligencia artificial y que de una vez por todas tu Siri tenga ya un rostro. En cualquier momento más, Byte, tecnología en fácil, por Radio Ambrosio.
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1: Lo que ya suena lo trae Teddy Swim, un cantante norteamericano que en el año 2021 lanzó este éxito que, por lo demás, estuvo en los charts más importantes en todo el mundo. I've Tried Everything But Therapy es el nombre del disco del mismo año, 2021, que incorpora esta canción. Teddy Swim es un cantante bastante conocido en el último tiempo principalmente. Hace soul, rhythm and blues, un poco de pop y fusiona diferentes estilos. Bueno, de hecho reconoce sus influencias en Otis Redding, un tremendo músico. Se podría decir que Teddy Swim es un artista emergente, lleva poco tiempo, pero su característica es que relaciona varios estilos, como mencionaba, rhythm and blues, el pop, el blues, y eso lo apoya mucho con un muy buen rango vocal. Bien, esta canción que voy a compartir con ustedes es probablemente un ejemplo de todo lo mencionado anteriormente y que de alguna forma lo llevó a los primeros lugares, lo hizo conocido a nivel mundial. Llegó al ranking del Billboard en más de una oportunidad y sin estar en los primeros lugares se hizo un espacio en la escena musical a nivel mundial. Del año 2021 es Teddy Swim, cantante norteamericano, y su éxito, The Door.

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